la historia de Stereo Love de Edward Maya junto a Vika Gigulina es una de las más inesperadas de la música dance de los 2000, porque nació en Europa del Este y terminó conquistando prácticamente todo el planeta. La canción salió en 2009 y rápidamente llamó la atención por algo rarísimo para la música electrónica de esa época: el acordeón. Mientras casi todos los hits dance usaban sintetizadores agresivos y sonidos futuristas, Stereo Love mezclaba beats electrónicos con un acordeón melancólico que le daba un aire balcánico, nostálgico y súper pegadizo. Lo increíble es que ese sonido fue justamente lo que hizo que destacara entre miles de canciones dance similares. Edward Maya había compuesto el tema inspirado en músicas tradicionales del este europeo y quería algo emocional, no solamente bailable. Pero la historia tiene otro detalle inesperado. Al principio, mucha gente ni siquiera sabía quién cantaba la canción. La voz femenina suave y misteriosa de Vika Gigulina generó muchísima curiosidad. Y aunque hoy parece inseparable del tema, ella originalmente iba a participar solo como colaboración secundaria. Con el tiempo, Stereo Love se convirtió en uno de los mayores éxitos dance de fines de los 2000 y todavía hoy sigue sonando en fiestas y radios de todo el mundo. Edward Maya con Vika Gigulina, Stereo Love.

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5: Es la hora 8:42 minutos.

En 1986, The Rolling Stones atravesaba uno de sus peores momentos internos y casi no se hablaban. Había peleas constantes y muchos creían que la banda estaba a punto de separarse. Y en medio de ese caos apareció Harlem Shuffle. Lo curioso es que la canción no era de ellos. Había sido grabada originalmente en 1963 por el dúo Bob y Earl, un clásico del soul y del rhythm y blues que los Stones escuchaban desde sus comienzos. Pero en vez de hacer una versión tradicional, decidieron transformarla en algo totalmente ochentoso. El video fue uno de los primeros grandes clips en mezclar actores reales con animación dibujada cuadro por cuadro. Para 1986, eso era revolucionario. Aparecían caricaturas persiguiendo a Mick Jagger por las calles, esqueletos bailando y personajes saliendo literalmente de las paredes. Pero detrás de ese éxito había tensión real. Durante la grabación del álbum, Keith Richards estaba furioso porque Mick quería enfocar más en su carrera solista que en la banda. De hecho, varios críticos dicen que Harlem Shuffle suena alegre, pero fue grabada en uno de los momentos más oscuros de la historia de los Stones. Y quizá por eso mismo terminó siendo especial. The Rolling Stones, Harlem Shuffle.

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3: Es la hora 9:01.
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No estamos locos, esto es Ketama. Señoras y señores, bienvenidos, bienvenidas a una nueva edición de lo que faltaba en este fin de semana de la radio. ¿Cómo andamos? ¿Todo bien? ¿Todo tranquilo? El señor Cacho, como siempre, la producción general. Mi nombre es Emanuel Dunrauf y acá estamos, listos y preparados ya para llevarte un montón de novedades del mundo de la música, ciencia, tecnología y mucho más. Los Piojos, verano del 92, así comienza el show.

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2: Es la hora 9:19 minutos.
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Y Netflix acaba de dar a conocer el tráiler oficial y arte principal de Moria, que es la serie de ficción inspirada en la vida de Moria Kazan, que se va a estrenar el 14 de agosto a nivel mundial, a dos días de cumplir sus 80 años. Lejos de la nostalgia, Ana María Casanova decide abrir las puertas de su ficción y convertirse en la titiritera de su propia historia. Esta producción hecha en Argentina cuenta con su pasado, con su presente y hasta su futuro, mientras reconstruye el camino que la transformó en el mito viviente que es y repasando algunos de los momentos más emblemáticos de la cultura pop nacional. Así que tremendo, ya está el tráiler de la biopic de Moria Kazan.

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Abrimos nuevo bloque hablando de la Mississippi porque está lanzando Bagallo en vinilo por sus 30 años. La Mississippi está celebrando los 30 años de Bagallo con su primera edición en vinilo. Uno de los discos fundamentales del blues argentino que llega por primera vez en formato LP. La edición incluye la histórica portada ilustrada por Adolfo Tanoira y un sticker exclusivo del arte original del álbum. Sony Music presenta por primera vez Emilino Bagallo, el histórico segundo álbum de la Mississippi, acompañando la celebración por los 30 años de una obra que marcó un antes y un después dentro del blues argentino y que consolidó definitivamente a la banda como una de las grandes referencias del género en Latinoamérica. Así que Bagallo es la nueva presentación de la Mississippi.

Los Fabulosos Cadillacs, Demasiada Presión. Vuelve Juanse al ópera. Juanse, el líder de Los Ratones Paranoicos, regresa al escenario del Teatro Ópera en La Plata. Esto va a ser el 14 de agosto. Y en esa noche que promete ser un viaje musical a través de su carrera, donde los seguidores van a poder disfrutar de todos los hits que marcaron su trayectoria, tanto en la faceta solista como también en su paso por Los Ratones. Así que el último disco que presentó fue Papo por Juanse, volumen 2, y ahora llega, como decíamos, al Teatro de La Plata. Estamos hablando del Teatro Ópera, el 14 de agosto a las 20.

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4: Es la hora 9:48.
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streaming, ¿qué podemos ver? Por ejemplo, se incorporan muchas cosas. Batman, el cruzado enmascarado, es la segunda temporada, que se va a estrenar ahora, sobre todo en Prime Video. También El Homenaje y Evolution. Netflix apuesta a novedades. Furioso, que es una serie brasileña de acción y suspenso. Además, Disney Plus suma El Diablo Viste a la Moda 2, la película que se incorpora al catálogo. HBO Max presenta Pressing Curtis, un spin-off de Rick y Morty. Y además, Movistar Plus, Altas Capacidades, una comedia española. También N121, Última Parada. Snoopy presenta Hogar, Dulce Hogar, una nueva película animada protagonizada por el personaje de Charlie Schulz. Y, por ejemplo, Dos Fiscales, también finalmente en Paramount Plus.

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Swedish House Mafia. Blade Runner, ¿te gusta la peli? Bueno, Blade Runner 2099 ya tiene fecha de estreno. Esta película de ciencia ficción reveló su fecha en el Comic Con de San Diego. Los 8 episodios se van a estrenar de forma simultánea el miércoles 25 de noviembre, o sea, este año, del 2026, en más de 240 países y territorios a través de la reconocida plataforma de Prime Video. Ambientada 50 años después de los hechos de Blade Runner 2049, la historia se desarrolla en Los Ángeles, que renació, aunque ya no bajo el control de la humanidad, porque los replicantes dominan la ciudad y los humanos ocupan un lugar secundario. Así que Blade Runner ya tiene fecha y va a ser en noviembre, el 25 de noviembre, cuando se estrene en Prime Video.

Como siempre, acordate que podés elegir tus canciones a través de las redes sociales de la radio. Así estamos, para que formes parte de nuestra comunidad y elegís la canción que querés escuchar. Vicentico, La Tormenta, Lo Que Pasaba. Ahora The Script, Salón de la Fama.

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4: Es la hora 10:18 minutos.

0: perderás.
1: Los rumores de romance entre Diego Leuco y la influencer Sofía Gonet, conocida popularmente como La Reini, comenzaron a circular fuertemente luego de un comentario del periodista Ángel de Brito. Bueno, la cuestión es que la situación generó un divertido cruce de bromas dentro del propio panel del programa. De Brito redobló la apuesta apuntando contra la fama del conquistador que tiene Leuco. Si a Leuco le gustan todas, dice, eso estaba pensando, te dormís y bueno, ahí comentó otro Mariana Bray. Bueno, la cuestión es que el vínculo entre ambos se había tomado impulso previamente luego de que Sofía Gonet participara del programa de Leuco a comienzos de julio. En esa oportunidad ambos protagonizaron un divertido test en el que bromearon sobre la química que compartían y sobre la posibilidad de salir juntos. ¿Qué dijo Leuco? Bueno, decidió romper el silencio y habló, dice, busco desmentir todo esto, Se instaló, pero no tiene nada que ver, qué sé yo. Leuco reflexionó sobre la importancia de priorizar los vínculos que realmente le interesan. Me parece que cuando alguien te importa de verdad, el tiempo lo encontrás. Te adaptás un poco a la otra persona también, pero el tiempo lo encontrás. Hoy no tengo el tiempo, fue lo que dijo Leuco. Bueno, la cuestión es que aclaró un poco los rumores estos.

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Manuel Turizo para abrir un nuevo bloque. Smart está avanzando con el sucesor del Ford Two, el biplaza eléctrico que comienza a mostrar su diseño. El futuro de Smart 2 continúa su programa de desarrollo mientras se acerca a su estreno mundial previsto para octubre de este año durante el Salón Internacional del Automóvil en París. El modelo es totalmente eléctrico, va a marcar el regreso del concepto de auto urbano biplaza, obviamente de la marca, y va a tomar el lugar del recordado Ford Two, que también tuvo su presencia en el mercado argentino. El Smart, el chiquito, claro, pero ahora va a ser totalmente eléctrico. She

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Diego Torres haciendo Sueños. Herencia en Escena es la serie de 8 capítulos y un elenco estelar que se convirtió en la gran sorpresa del streaming, sin duda. No es frecuente en estos tiempos encontrar series como Herencia en Escena, en medio de la oferta más o menos homogénea de policiales, crónicas oscuras, comedias románticas, también una serie de factura sencilla que se destaca por el caudal de optimismo, la bondad y el afecto, donde las familias por una vez no son disfuncionales. El título original, el clásico americano, se refiere a una primera lectura de la obra de Tom Wilder, Nuestro Pueblo. El protagonista de la historia es Richard Bean, interpretado por Kevin Kline, el actor famoso del relato Declive, que tras una dudosa representación del rey Lear y definitivamente ebrio, comete un desliz de esos que destruyen una carrera. Bueno, está entonces esta serie que se llama Herencia en Escena.

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Netflix acaba de dar a conocer el tráiler oficial y arte principal de Moria, que es la serie de ficción inspirada en la vida de Moria Kazan, que se va a estrenar el 14 de agosto a nivel mundial, a dos días de cumplir sus 80 años. Lejos de la nostalgia, Ana María Casanova decide abrir las puertas de su ficción y convertirse en la titiritera de su propia historia. Esta producción hecha en Argentina cuenta con su pasado, con su presente y hasta su futuro, mientras reconstruye el camino que la transformó en el mito viviente que es y repasando algunos de los momentos más emblemáticos de la cultura pop nacional. Así que tremendo, ya está el tráiler de la biopic de Moria Kazan.

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4: Es la hora 11, 2 minutos.
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Tomate un vino y olvídate, dicen los tulipanes. ¿Te acordás de esta canción, no? Belinda se reinventó ahora para Bush México. Topless, Total Demine y un look inspirado en Marilyn Monroe. Después de su actuación en la inauguración del Mundial, sigue sumando conquistas a su carrera que la sitúan como referente de la música, moda y tendencia. La cantante se convirtió en la protagonista de la etapa de agosto de Bush y se mostró más multifacética que nunca. Así es, ya está formando parte de esta etapa de revista, como decíamos, la artista, la cantante mexicana.

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Así estamos, para que formes parte de nuestra comunidad de Lo Que Faltaba. Gracias a todos los que se suman, a todos los que se prenden y que de alguna manera, bueno, nos hacen saber que están del otro lado y eligen sus canciones también. Por ejemplo, esto que llega se llama Luis Tomlinson, Limonada.

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3: Es la hora 11:18 minutos.
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Pitbull para abrir un nuevo bloque. Lenovo alcanza el 90% de la energía renovable en el consumo eléctrico de sus operaciones. Por medio de un comunicado, ahora Lenovo anunció un progreso en su primera generación de metas de largo plazo de carácter ambiental para toda la empresa, avanzando en su visión de proporcionar tecnología más inteligente para todos los que apoyen tanto los propios objetivos de sostenibilidad de Lenovo como los de sus clientes. En el informe se destaca el avance medible de la acción climática, economía circular, el impacto social y la gobernanza, al tiempo que refuerza la innovación responsable en el área de la inteligencia artificial y el compromiso continuo de Lenovo en estos programas con el anuncio de un nuevo conjunto de metas de sostenibilidad.

Rihanna con Chris Brown, Nobody's Business. Expertos advierten sobre los riesgos de usar el ChatGPT como el apoyo emocional, porque dicen que hablar con el ChatGPT sobre la ansiedad, no sé, una ruptura de pareja o un conflicto personal, dejó de ser una práctica aislada y se convirtió en uno de los principales usos de la inteligencia artificial generativa. La preocupación por el equilibrio mental, la Organización Mundial de la Salud estima que más de 1,000 millones de personas padecen algún trastorno o problema relacionado con el bienestar psicológico, y dicen que recurrir a este tipo de instrumentos no es para nada sano, sobre todo porque la inteligencia artificial también miente, ¿no? Hay otras vías en donde te atienden humano y te asisten sin la necesidad de gastar dinero, por ejemplo, es lo que mencionaron.

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Diego Peretti, vos sabés que cruzó a Samuel Jackson por sus críticas a la Argentina. Los europeos tienen el tema de lo civilizatorio más áspero y más espeso, fue lo que dijo Peretti. Nosotros somos más impulsivos. Los ingleses, los españoles nos juzgan desde un lugar que ellos creen que es racional, pero son repasionales porque no se dan cuenta de que vienen de países monárquicos y racistas. Bueno, la cuestión es que, hablando, dice, es una ignorancia supina. Antes de insistir en que se trata de una estupidez, para Peretti la afirmación del actor estadounidense no refleja la realidad histórica de Argentina. Argentina no es un país institucionalmente ni históricamente racista, consideró Peretti, y sostuvo que esa afirmación puede comprobarse de manera correcta como las estadísticas de un deporte, ¿no? Dice, tenemos un presidente que dice cosas muy de derecha, muy de extrema derecha, pero Estados Unidos tiene a Donald Trump que dice lo mismo, fue lo que afirmó. Bueno, la cuestión es que Peretti salió a defender al país, sobre todo, y a los argentinos de las críticas de Samuel Jackson.

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Sigue Marley con Laza Morgan, mucha cosa buena. Vamos con novedades que tienen que ver ahora con Boité, que es el nuevo espectáculo de Griselda Siciliani y Carlos Casella. El 30 de julio va a llegar a la trastienda con su nuevo espectáculo, Boité, un viaje por distintos géneros, emociones y universos en los que el humor, la sensualidad, el drama y también la celebración conviven en permanente transformación. Inspirado en aquellas legendarias Boités que marcaron una época, el show recupera el misterio, la sofisticación y el espíritu también de un cabaret para transformarlos en una experiencia contemporánea intensa y cautivadora. Es el nuevo espectáculo entonces de Griselda Siciliani.

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4: Es la hora 11:51 minutos.

vos sabés que las redes sociales se volvieron revolucionadas porque descubrieron que el nombre de Emiliano Dibu Martínez y el apellido Scaloni fueron utilizados en una película de un comeback salvaje para uno de los personajes principales. La película se viralizó rápidamente y cientos de fanáticos de la escaloneta comentaron por la inesperada coincidencia o guiño, no sabemos, a la selección argentina. Claro, se puede decir que Scaloni y el Dibu protagonizan esta película de comedia coreana o algo parecido. Los guionistas dijeron que se estrenó en Netflix y eligieron a modo de guiño el apellido del director técnico y el arquero para llamar a uno de los personajes.

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Y ahora sí, amigos y amigas, nos vamos. Llegó el momento de despedirnos, llegó el momento de decir hasta cuándo. Hasta mañana, claro, si Dios quiere, nos volvemos a encontrar en esto que se llama Lo que faltaba. El señor Cacho, como siempre, la producción general. Mi nombre es Emanuel Dumrauf. Que la pasen muy, pero muy bien. Gracias por estar ahí, gracias por acompañarnos. Será hasta la próxima. Chao.

Reverencia, inclínate o ríndete, bow down. Canción de la banda británica The House Martins, activa principalmente a mediados de los años 80 y fusionaban indie y pop alternativo. Bow Down no fue uno de los éxitos más conocidos de The House Martins, pero destaca por su fuerte mensaje social y político. La banda era conocida por su enfoque izquierdista y su crítica a las injusticias sociales y económicas de la época. La letra de Bow Down refleja la postura crítica de la banda hacia la desigualdad y el sistema de clases. El título de la canción, Inclínate o Ríndete, sugiere una crítica a la sumisión ante los poderes establecidos, como las instituciones políticas y religiosas que perpetúan las divisiones y la opresión en la sociedad. En este sentido, la canción es un llamado a la conciencia, instando a las personas a no aceptar ciegamente la autoridad ni las estructuras de poder. La banda provenía de Hull, una ciudad del norte de Inglaterra, y sus miembros eran abiertos respecto a sus creencias marxistas y cristianas. Esta mezcla de ideologías alimentaba su visión crítica del capitalismo y la desigualdad, temas que abordaron en muchas de sus canciones. Tras la disolución de la banda, varios de sus miembros, incluidos Paul Heaton y Norman Cook, quien más tarde se hizo famoso como Fatboy Slim, continuaron sus carreras musicales con gran éxito. The House Martins, Bow Down.

Hay canciones que logran capturar una época entera, y una de ellas es 1979, de la banda The Smashing Pumpkins, en español, Las Calabazas Aplastantes. The Smashing Pumpkins nació en Chicago a fines de los años 80 y fue liderada por su cantante, guitarrista y principal compositor, Billy Corgan. La banda se convirtió en una de las más importantes del rock alternativo de los 90, combinando guitarras potentes con melodías muy emocionales. En 1995 lanzaron el ambicioso álbum doble Melancholy and the Infinite Sadness, Melancholy y la Tristeza Infinita, un disco enorme que terminaría marcando toda una generación. 1979 nació cuando Billy Corgan intentaba recordar cómo era crecer siendo adolescente en los suburbios de Estados Unidos. No habla de un hecho específico, sino de esa sensación de libertad, de noches largas con amigos, de manejar sin rumbo y de descubrir el mundo por primera vez. Al principio la discográfica pensó que la canción era demasiado suave para el estilo de la banda, pero Corgan insistió y terminó convirtiéndose en uno de los mayores éxitos del grupo. Con su ritmo relajado, su atmósfera nostálgica y su melodía hipnótica, 1979 terminó siendo nominada al Grammy Awards y se transformó en uno de los himnos más recordados del rock alternativo de los años 90. Una canción que no habla solo de un año, sino de ese momento de la vida que todos, alguna vez, quisimos que durara para siempre. The Smashing Pumpkins, 1979.

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4: Es la hora 12. 57 minutos.
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Si alguna vez necesitaste una canción que te levante el ánimo en segundos, esa es A Veces, Sometimes, probablemente la canción más alegre de la historia de Erasure. Fue lanzada en 1986, cuando el dúo todavía estaba construyendo su identidad, y sin proponérselo, lograron capturar algo muy difícil de atrapar en una canción: la felicidad pura, sin ironía y sin doble fondo. Musicalmente, Sometimes nace de la mente brillante de Vince Clarke, obsesionado con las melodías simples, claras y memorables. Nada complicado, nada oscuro. Sintetizadores luminosos, ritmo liviano y una sensación constante de movimiento hacia adelante. Pero la magia aparece cuando entra la voz de Andy Bell. Andy no canta la felicidad como quien la presume. La canta como alguien que la está viviendo en ese mismo instante. La letra no cuenta una gran historia épica. Habla de momentos, de esos días en los que todo parece alinearse, cuando las preocupaciones se apagan un rato y la vida simplemente se siente bien. Y ahí está la clave. Sometimes no dice siempre, dice a veces. Porque Erasure entendía algo muy humano. La felicidad no es permanente, pero cuando aparece, hay que celebrarla. En plena década del 80, llena de excesos, poses y dramatismo, Erasure eligió otro camino, la alegría honesta. Por eso, Sometimes se convirtió en un clásico inmediato. Sonaba en radios, pistas de baile, autos, casas, y tenía ese raro poder de hacer sonreír incluso al que no quería sonreír. No fue un himno de rebeldía, no fue una canción política. Fue algo mucho más simple y más grande. Un recordatorio de que la música también puede ser un refugio feliz. Hoy, varias décadas después, Sometimes sigue funcionando igual. Suena y algo se acomoda por dentro. Porque algunas canciones envejecen y otras, como esta, siguen siendo ese pequeño momento en el que todo está bien. Aunque sea Sometimes, a veces.

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A fines de los años 80, apareció una canción sencilla, casi acústica, pero con una historia tan real que terminó tocando a millones de personas. Se llama Fast Car y fue escrita e interpretada por Tracy Chapman. Tracy la compuso inspirándose en las realidades que veía a su alrededor mientras crecía en barrios humildes de Cleveland, en Estados Unidos. La canción cuenta la historia de una joven atrapada en la pobreza, con un padre alcohólico y una vida sin oportunidades. Su única esperanza es escapar, subir a un auto y empezar de nuevo en otro lugar. Por eso el auto rápido del título no es solo un vehículo, es un símbolo de libertad, de la ilusión de poder dejar atrás una vida difícil y encontrar algo mejor. La canción fue lanzada en 1988 dentro del álbum Tracy Chapman, pero su momento decisivo llegó cuando Tracy la interpretó en el enorme concierto benéfico Nelson Mandela 70th Birthday Tribute en el Wembley Stadium en Londres. Frente a más de 70.000 personas y millones viendo por televisión, su voz y su guitarra dejaron al público en silencio total. Después de esa presentación, la canción explotó en popularidad. Fast Car se convirtió en un éxito mundial y le dio a Tracy Chapman un Grammy Award a Mejor Interpretación Vocal Femenina de Pop. Pero lo más impresionante es que décadas después, la canción sigue vigente, porque su historia, la de alguien que sueña con escapar de la pobreza y encontrar una vida mejor, sigue siendo la realidad de millones de personas. Y tal vez por eso, Fast Car no es solo una canción, es una historia que todavía sigue pasando en algún lugar del mundo. Tracy Chapman, Fast Car.

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1: ¿Quieres quererme? Want to Want Me es una canción del cantante estadounidense Jason Derulo, lanzada el 9 de marzo de 2015 como el sencillo principal de su cuarto álbum de estudio, Everything Is For. La temática de la canción es clara. Se trata del deseo intenso de estar con alguien, tanto física como emocionalmente, y la frustración que surge cuando ese deseo no es mutuo. Es una canción sobre la pasión y el anhelo, conceptos que Derulo plasma de manera directa en el estribillo. La canción fue un gran éxito comercial, fue certificada como multiplatino y tuvo un gran impacto en la radio y plataformas de streaming. Parte de su éxito se debe a la pegajosa melodía y al hecho de que apelaba a un público amplio, tanto en pistas de baile como en la radio pop convencional. El tema consolidó a Jason Derulo como una estrella pop internacional y es considerado uno de sus mayores éxitos. Jason Derulo, Want to Want Me.

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1: Es la hora 13:58 minutos.

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1: Es la hora 13:59 minutos.
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1: Es la hora 14:03 minutos.
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Imaginar. Imagine es una de las canciones más famosas del siglo XX, pero también una de las más mal interpretadas. Detrás de su aparente simpleza hay una historia profunda, política, espiritual y personal. John Lennon escribió Imagine en 1971, en plena Guerra Fría, Guerra de Vietnam, amenaza nuclear constante, luchas raciales, polarización ideológica entre capitalismo y comunismo. Lennon ya no era el Beatle simpático. Era un artista activista, vigilado por el FBI, enfrentado al sistema y exiliado de Inglaterra, viviendo en Nueva York junto a Yoko Ono. Aunque durante años se presentó como una obra solo de Lennon, Yoko Ono fue fundamental. Muchas ideas vienen de su libro Grapefruit de 1964, con frases conceptuales que empezaban con Imagine. Lennon lo reconoció tarde. La canción debería decir Lennon Ono. Yo era demasiado machista para admitirlo. En 2017, Yoko Ono fue acreditada oficialmente como coautora. ¿Cómo nació la canción? Lennon la compuso en su casa, al piano blanco de Tittenhurst Park. Musicalmente es minimalista. Piano, bajo, batería suave y cuerdas. La intención era clara, que el mensaje estuviera por encima de la música. Nada épico, nada grandilocuente. Una melodía casi infantil para una idea revolucionaria. Cada verso propone imaginar la ausencia de los grandes pilares del poder humano. Países, religiones, posesiones, fronteras. No como una orden, no como una utopía cerrada, sino como un ejercicio mental. Desde su lanzamiento, Imagine fue acusada de comunista, antirreligiosa, ingenua, peligrosa. En algunos países fue censurada. En Estados Unidos, reforzó el interés del gobierno por deportar a Lennon. Paradójicamente, Lennon vivía con comodidades y aún así proponía imaginar un mundo sin posesiones. Él mismo lo admitía. No digo que sea fácil, digo que vale la pena pensarlo. Tras el asesinato de John Lennon en 1980, Imagine dejó de ser solo una canción. Sonó en homenajes globales, en actos por la paz, en tragedias colectivas, en ceremonias oficiales, incluso por líderes que antes la criticaban. Pasó de ser subversiva a universal. ¿Por qué Imagine es eterna? No da respuestas, hace preguntas, no grita, susurra, no acusa, invita, no envejece, porque el conflicto humano sigue siendo el mismo. Es una canción frágil, con una idea más fuerte que cualquier arma. John Lennon, Imagine.

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2: Pocas canciones cargan con tanta mística, simbolismo y leyenda como Stairway to Heaven, la obra cumbre de Led Zeppelin. No fue single, casi no sonaba en radio al principio, y aún así terminó siendo una de las piezas más influyentes y debatidas de la historia del rock. La canción nació a fines de 1970 en Bron y Orr, una cabaña aislada en Gales, donde la banda se refugió para componer lejos del ruido urbano. Allí, Jimmy Page comenzó a trabajar una progresión acústica que iba creciendo lentamente, casi como un ritual. Según contó Page, la música ya sugería que debía transformarse en algo épico y ascendente, no en una canción común. La letra llegó casi de golpe. Robert Plant escribió gran parte de forma espontánea, inspirado por lecturas de mitología, simbolismo celta y corrientes espiritualistas que lo fascinaban en ese momento. El verso inicial es uno de los más famosos de todos los tiempos. There's a lady who's sure all that glitters is gold, and she's buying a stairway to heaven. Hay una señora que está segura de que todo lo que reluce es oro y está comprando una escalera al cielo. La dama representa a una persona que cree que todo puede comprarse, incluso la salvación espiritual. La escalera al cielo no es literal, es una metáfora del camino espiritual, del intento de alcanzar algo superior sin comprender su verdadero valor. No habla de llegar, sino de creer que se puede comprar el camino. Plant siempre fue claro, no hay una única interpretación. La letra está pensada para que cada oyente encuentre su propio significado. Musicalmente, Stairway to Heaven es una clase magistral de composición, con uno de los solos más famosos de la historia. El solo de guitarra de Page es emocional, melódico y narrativo, por eso se lo considera uno de los mejores solos jamás grabados. Con los años surgieron varias leyendas, supuestos mensajes satánicos al reproducirla al revés, teorías esotéricas sobre la letra, demandas por similitudes musicales, todas desestimadas. La banda siempre negó cualquier intención oculta. Tras la muerte de John Bonham en 1980, Led Zeppelin se disolvió. Stairway to Heaven no envejece porque no responde a una moda, no da respuestas fáciles. Combina emoción, técnica y misterio. Invita a pensar y sentir. No es solo una canción, es un viaje espiritual en forma de música. Led Zeppelin, Stairway to Heaven.

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Rapsodia Bohemia, la historia increíble de una canción imposible. Cuando Queen lanzó Bohemian Rhapsody en 1975, nadie pensó que iba a funcionar. Ni la discográfica, ni las radios, ni siquiera muchos técnicos de estudio. Y sin embargo, terminó siendo una de las canciones más grandes de la historia de la música. Freddie Mercury tenía partes de la canción escritas desde finales de los años 60. Fragmentos sueltos, melodías, versos. Él mismo la llamaba The Cowboy Song. No era una canción común, era una mini ópera rock sin estribillo, con cambios bruscos de ritmo y clima. Cuando llegó el momento de grabarla, Freddie fue claro: no quiero un single normal, quiero esto. En 1975, los simples duraban 3 minutos, las radios no pasaban temas largos y nadie mezclaba rock, balada, ópera y hard rock en una sola canción. Bohemian Rhapsody duraba 5:55 y no se parecía a nada. La discográfica pidió cortarla. Queen se negó. La grabación fue un delirio. Usaron cintas analógicas, regrabando voces una y otra vez. Las pistas se superponían tanto que la cinta se transparentaba. Solo la parte operística llevó semanas de trabajo. El significado nunca fue explicado del todo. Freddie solo dijo: es algo personal. Para promocionarla, Queen grabó un video simple pero impactante. Fondo negro, 4 rostros iluminados, inspirado en una foto del Marlene Dietrich Show. Ese clip cambió para siempre la forma de promocionar canciones. Muchos lo consideran el primer videoclip moderno. Un amigo de la banda, el DJ Kenny Everett, pasó la canción entera por radio, a pesar de que estaba prohibido. La reacción fue inmediata. El público la pidió una y otra vez. Resultado: 9 semanas número 1 en Reino Unido. Récords de ventas. Éxito mundial. Décadas después, volvió al número 1 tras la muerte de Freddie en 1991. Renació con Wayne's World en 1992. Se convirtió en la canción del siglo XX más escuchada en streaming. Y lo más increíble, sigue sonando moderna, arriesgada y emocionante. Queen, Bohemian Rhapsody.

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3: Es la hora 16, 2 minutos.

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2: Es la hora 16:32.
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5: Es la hora 17, 4 minutos.
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La verdadera y triste historia detrás de la canción. The Cranberries, Zombie. A diferencia de muchas canciones famosas, Zombie no nació de una metáfora vaga ni de una idea poética abstracta. Nació del dolor real, de una tragedia concreta y de la indignación. El 20 de marzo de 1993, el IRA, Ejército Republicano Irlandés, cometió un atentado con bombas en Warrington, Inglaterra. Murieron dos niños, Jonathan Ball, de 3 años, y Tim Parry, de 12 años. Dolores O'Riordan leyó la noticia mientras estaba de gira. La impactó profundamente, no solo por las muertes, sino porque el conflicto armado irlandés llevaba décadas repitiendo el mismo ciclo de violencia. Para entender Zombie, hay que entender el trasfondo. Católicos versus protestantes. Irlanda del Norte contra Reino Unido. Décadas de atentados, represalias y odio heredado. Dolores no escribió la canción a favor de ningún bando. La escribió contra la violencia misma. ¿Y por qué Zombie? El zombie no es un monstruo literal, es una metáfora. Personas que repiten el odio sin pensar. Generaciones que heredan la violencia. Mentes muertas que siguen órdenes antiguas. Cuando canta In Your Head, They Are Fighting, habla de una guerra que ya no tiene sentido, pero sigue viva en la cabeza de la gente. Dolores O'Riordan recibió críticas, amenazas, acusaciones de traición en Irlanda, pero nunca se retractó. Dijo, no es una canción política, es una canción humana. Cantaba lo que muchos sentían, pero pocos se animaban a decir. Décadas después, Zombie sigue sonando porque la violencia no terminó. Las guerras cambian de nombre, no de lógica. El mensaje sigue siendo necesario. Cuando Dolores canta, es el mismo viejo tema desde 1916. Resume casi un siglo de conflicto, resumido en una sola frase. No es solo un clásico de los 90, es una canción incómoda, honesta y profundamente humana. The Cranberries, Zombie.

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2: Es la hora 18:05.
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3: Es la hora 18:19 minutos.
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0: ¿Alguna vez intentaste traducir y entender la letra de Billie Jean? Billie Jean no nació como un hit pensado para la pista de baile. Nació del miedo, la paranoia y una experiencia real que marcó a Michael Jackson a fines de los años 70. Michael se inspiró en cartas y persecuciones reales de fans obsesivas que él y sus hermanos recibían tras el éxito de The Jackson 5. Una mujer en particular afirmaba que Michael era el padre de su hijo y lo acosaba de manera constante. El cantante quedó profundamente perturbado. Llegó a decir que temía por su vida y por su estabilidad mental. De ahí surge la frase clave, "The kid is not my son". El niño no es mi hijo. Billie Jean no acusa a una mujer concreta. Es un símbolo del lado oscuro de la fama, de cómo una mentira repetida puede volverse peligrosa. Cuando Michael presentó la canción para el álbum Thriller, el productor Quincy Jones no estaba convencido. Le parecía demasiado larga, demasiado oscura y poco comercial. Incluso quiso eliminar la intro. Michael fue firme, algo poco habitual en él. Es la canción que más me gusta del álbum. No solo defendió la canción, luchó para que quedara exactamente como la imaginaba. El famoso riff de bajo, repetitivo e hipnótico, fue clave. Michael insistió en que el tema debía sentirse amenazante, casi obsesivo. Ese groove minimalista rompía con la lógica del pop de la época y funcionó. El videoclip mostró a un Michael misterioso, elegante y sobrenatural. Cada paso que daba encendía el suelo, una metáfora perfecta de su aura. MTV, que hasta entonces daba poco espacio a artistas negros, no pudo ignorar el impacto.
1: En 1983, durante el especial Motown 25, Michael interpretó Billie Jean en vivo y presentó por primera vez el Moonwalk, el paseo en la luna, o el paso de la luna. Ese instante selló su leyenda, el resultado número uno en Estados Unidos y gran parte del mundo. Uno de los sencillos más vendidos de la historia, canción clave para el éxito monumental de Thriller, punto de quiebre en el pop, el videoclip y la performance en vivo. En resumen, Billie Jean es una confesión, una advertencia sobre la fama y la prueba de que Michael Jackson sabía exactamente cuándo estaba creando historia, incluso cuando nadie más lo veía. Michael Jackson, Billie Jean.

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4: Es la hora 18:30.
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3. Para todos esos amores que dicen ser prohibidos. 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Esto dice así.

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4: Es la hora 19 en punto.
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1: Esta vez no venimos a seguir una tendencia, venimos a seguir el groove. Bienvenidos a una nueva edición de Más Music Podcast. Soy Daniel Alvarado y durante esta hora, desde Legacy Dance, vamos a movernos entre el Tech House, el House, Electro, Progressive y Techno, conectando sonidos de Latinoamérica, Europa y Estados Unidos.
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1: Arrancamos con sabor latino y actitud de club. The Be Your Nums abre esta transmisión con Dale Papi, un trap que pone inmediatamente el groove en

Y ahora seguimos con una conexión profundamente mediterránea. The Cute Guys aportan su experiencia dentro del house italiano mientras Jubaba suma una energía fresca y una producción que lleva el espíritu de la pista en cada compás. Esto es, hermano, el lenguaje del club que no necesita traducción.

Hay títulos que inmediatamente despiertan recuerdos. Sigging Back nos conecta con una de las grandes tradiciones del house. Tomar una idea reconocible y convertirla nuevamente en combustible para la pista. La Air lo lleva hacia una lectura contemporánea. Esto es Mass Music Podcast en tu radio estación favorita.

Y ahora entramos en territorio Tech House. Clooney, uno de los nombres más reconocibles de la nueva generación británica, se encuentra con Prospa y Tristan Henry. Groove preciso, vocal directa y una producción diseñada para el Big T.

italiana Carlita continúa demostrando por qué su nombre aparece cada vez más en los carteles internacionales, acompañada esta vez por Malib y Jasper. Un momento más orgánico, sensual y atmosférico. Esto es Solar Skin.

Y ahora respira. Deep Breath introduce un espacio diferente dentro del mix. Menos inmediato, pero más hipnótico. Porque un buen set también necesita saber cuándo bajar la presión para después volver a construirla.

Desde España, Tine Gessler aporta velocidad, precisión y una energía que conecta perfectamente con la nueva generación del techno y el house europeo. A 125 bits por minutos, pero con una sensación muy

Y aquí sabemos exactamente qué hacer. Les presento de Países Bajos, Firebeats, entrando en escena, con años demostrando que entiende perfectamente la arquitectura de un festival. We love tensión y explosión. Esto es Party Time, Party Fable.

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2: Es la hora 19:34 minutos.
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6: Subimos ahora en la temperatura con Marcos Liz, acompañado por Michael DeCobb y Kev Cody. Recibe una reinterpretación de Used To con todo lo necesario para mantener el dance floor completamente conectado. El título lo resume perfectamente. Esto es Super Hot en Mass Music Podcast. Soy Daniel Alvarado desde Legacy Dance hasta tu radio estación favorita.
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Momento en el que la escuela neerlandesa vuelve a tomar el control. Jay Harwell, sinónimo de melodías festivaleras y energía directa. Y aquí encontramos ese equilibrio entre house y la contundencia del main stage. Esto es I Wanna Be.

Llegamos a un momento más emocional. Part of Me cambia ligeramente el color del episodio y nos recuerda que detrás de cada gran producción electrónica también existe una gran historia. Esto es The After Midnight.

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2: Ahora miramos hacia arriba. Artie, uno de los productores más respetados del progresismo moderno, se une a Frank Walker y Sin Fin. El remix de Drew convierte Sky en un momento expansivo, melódico y perfecto para dejar que el sol respire. Nuestro track favorito de la semana.

Y llegamos a uno de los momentos más profundos de esta transmisión. Maceo Plax, una figura fundamental para entender la evolución del house y el techno durante las últimas décadas. El plan nos lleva a un terreno oscuro, elegante y muy cinematográfico. Aquí el club deja de ser solamente una fiesta y se convierte en una atmósfera. Esto es The Plan.

Vamos y regresamos al groove. Stephanie B y Scott Forsu aportan una dosis de energía house con actitud perfecta para comenzar a preparar el tramo final del episodio. Esto es Bougie.

Y ahora, We Go Darker, Ellie Brown, se ha convertido en uno de los nombres esenciales de la nueva generación del techno de alto impacto. Electrify hace exactamente lo que promete, encender la

Y para todo el planeta, esto fue Más Music Podcast. Una hora donde el Tech House llevó el pulso. El House mantuvo el groove y el Tecno, Progressive y Electro fueron ampliando el horizonte. De Latinoamérica a Europa, de los Club Underground a grandes festivales. Esta es la cultura que compartimos. Soy Daniel Alvarado desde Legacy Dance en Colombia. Gracias por escuchar y por bailar. Hasta la próxima semana. Chao.

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1: Es la hora 20:04.
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La historia de Ride, de 21 Pilots, es bastante particular. Cuando salió en 2015, el dúo formado por Tyler Joseph y Josh Dunn todavía estaba pasando de tocar en lugares pequeños a llenar estadios. Y justamente, Ride nació de esa sensación rara de sentirse exitosos, pero al mismo tiempo completamente desorientados. Tyler Joseph contó que escribió la canción pensando literalmente en los viajes eternos de gira, arriba de autos, colectivos y aviones. De ahí viene el título Ride. Pero lo más curioso es que debajo de esa onda casi reggae pop, la letra habla de algo muchísimo más oscuro: el miedo al futuro y a la muerte. Hay una frase muy famosa que dice: "I've been thinking too much". He estado pensando demasiado. Y según Tyler, eso resume perfectamente su cabeza en esa época. Pensar demasiado, analizar todo, vivir con ansiedad constante, aunque desde afuera pareciera que la banda estaba viviendo un sueño. Con el tiempo, Ride terminó convirtiéndose en uno de los mayores éxitos de la banda y en un himno para toda una generación que vive acelerada, ansiosa y pensando demasiado. 21 Pilots. Ride.

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1: En 1988, desde Suecia, una banda estaba a punto de conquistar el mundo sin imaginarlo. Eran Roxette, el dúo formado por Marie Fredriksson y Per Gessle. Hasta ese momento, Roxette era muy popular en su país, pero fuera de Escandinavia casi nadie los conocía. Todo cambió con una canción incluida en su disco Look Sharp, The Look, La Mirada. La historia de esta canción es bastante curiosa. Per Gessle la escribió casi como un experimento. La letra está llena de frases sueltas, imágenes y palabras que suenan bien juntas, más que contar una historia concreta. De hecho, el propio Gessle admitió que algunas líneas no tenían un significado profundo, simplemente funcionaban con el ritmo. Pero lo verdaderamente increíble ocurrió después. Un estudiante estadounidense que estaba de intercambio en Suecia llevó el disco de Roxette a una radio en Minneapolis. El programador decidió probar la canción al aire y los oyentes empezaron a llamar preguntando quién era esa banda. La canción comenzó a sonar cada vez más, el fenómeno creció y finalmente el sello discográfico decidió lanzarla oficialmente en Estados Unidos. El resultado fue histórico. En 1989, The Look llegó al puesto número uno del ranking de Billboard Hot 100. Así, casi por accidente, una canción nacida en Suecia, llevada por un estudiante en su valija, terminó convirtiendo a Roxette en estrellas mundiales. Roxette, The Look.

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5: Es la hora 20:59 minutos.
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